Lift Me Up Mobile, era el tema que estábamos compartiendo, el tema del recuerdo. Nos metíamos en el túnel del tiempo y allí nos encontrábamos con esta canción.

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1: Nos vamos a meter en el túnel del tiempo y nos vamos con este clásico de Bryan Adams, Summer of 69.

Linda versión esta de Laura Branigan, Gloria, que fue uno de los grandes éxitos que también reversionó esta mujer, que tuvo su, en su autocontrol, ¿no? El self-control, el máximo hit de los años 80.

Kylie Minogue. Debería ser muy afortunada el clásico de hoy con esta mujer tan linda. Qué bonita Kylie Minogue, ¿eh? Muy ochentosa, noventosa.

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0: Avery Lavigne, Caught.
1: Ahora llega a tu radio Alex Sensation junto a Nicky Jam, La Diabla.

cantaban estas muchachas, que hicieron unos cuantos éxitos. Es bien ochentoso esto. Las chicas de Heart, que si las buscas ahora no están como los 80, pero las voces están intactas. Never. ¿Mm?

está, ¿eh? O esta, si no me decís que es una canción del túnel del tiempo, claro. Luis Miguel también la popularizó, ¿eh? No culpes a la noche, no culpes, pero aquí tenemos lo original. Blame It on the Boogie, de Jackson.

0: ¿Qué es lo que estamos a rular? Y empezó el verano. ¡Fuego!
1: Karol G, si antes te hubiera

clásico de clásicos. Este es bien setentoso. Este da, viste, claro, para pantalón Oxford, mucho rulo, lip sync con Funky Town. ¿Quién no ha bailado esta canción? Que no puede faltar en alguna fiesta, ¿eh?

no se termina hasta que se termina, decía Lenny Kravitz. Ay, qué sensual que es este hombre, que viste que no sé qué edad tiene, que tiene unos cuantos añitos, pero todo le sienta muy, pero muy bien. Me encanta Lenny Kravitz, que ha hecho unos cuantos éxitos, por eso hoy lo tuvimos aquí con uno de sus temas o con una de sus canciones.

0: I Just Can't Stop Loving You, Michael Jackson.
1: Danny Ocean, por la pequeña Venecia.

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1: Jim, I'll be there.

temazo de Seal, Crazy, uno de los grandes éxitos de este hombre que la rompía por los 90 y que sigue siendo un gran artista.

0: En tu radio, todo el ritmo de Chano junto a la mexicana Patti Cantú. Juntos hacen Llueves.
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Randy Crawford, Hold It Back the Years.

Fito Páez, Tumbas de la Gloria.

Ay, quiero meterme en el túnel del tiempo y quiero compartir ahora un tema del recuerdo. Por eso escuchamos a Billy Idol, Dancing with Myself.

0: Papo, juntos a la par.
1: Milo y Tini, lo que me causa.
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Hoy, ¿te acordás de esta canción? Y ahí salíamos del túnel del tiempo, claro, con esta canción de Nina, 99 Red Balloons, ahí está, 99 Globos Rojos, era el tema que estábamos compartiendo. Era así como para mover mucho los piecitos y moverse, y bailar.

Chrissy Stanfield y Barry White, All Around the World. Bien noventoso es este tema, con estas dos voces tan particulares y esta canción que nos transportaba a otra época.

0: Elder Brook, Emmett Fan, I'll Find My Way to You.
1: Lisa Rock

Ahí está, viste, cuando empieza a sonar esta música, vos tenés que subir el volumen. No importa, estás en la oficina, el jefe vino con cara de loco o de loca. Ay, le subís esto y yo te juro que se le pasa. Y hacen todos en la oficina, después el pasito, ¿viste? Que claro, estaba John Penn, actores reconocidísimos, pero esta es una película típica ochentosa que tenía mucho baile. Por eso escuchamos a Kenny Loggins, Footloose.

Nos vamos a un tema del recuerdo. A ver si te acordás de esto. Claro, ¿quién no lo bailó? Si tenés, ¿no? 40, por ahí, 30 y pico, 40, 40 y 50, ¿por qué no? Los 90 con esta canción de Blondie con...

Irene Cara, Fame, viste que ella, aquellos que recuerdan la serie, yo te digo que con cada dato que doy se me caen 3 o 4 sotas. Sí, saquen la cuenta ustedes, chicos. Pero ella hacía así con el bastón, era la academia de danza, ¿no? Quien quiere fama, la fama cuesta. Y claro, era una serie que mostraba el esfuerzo personal, la competencia con sí mismo y con los demás, y las ganas de triunfar, ¿viste? De llegar a lo más alto de la cima. Y esta canción fue, claro, bien el leitmotiv de esta serie, que después también fue película.

0: 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Lo que pasaba en la controversial Pink con Stupid Girls.
1: ¡Ey! Como siempre, arrancando el segundo cuaderno. ¿Qué personajes? Nahuel de Coach. ¡Chao!

0: Río Roma y Carlos Rivera. Sabes lo que pasa.
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Ay, ¿te acordás de esta canción de Gino Vanelli, Autos Negros? Bueno, lo habían agarrado haciendo plagio, pero fue otra historia. Pero hizo un par de éxitos, metió un par de éxitos ahí medios noventosos, que la pegaron y mucho y sonaban en todas partes.

cómo se bailaba este tema en los 80 y qué ritmo que sigue teniendo, porque había un pasito que se hacía, ¿no? Para un lado y para el otro, Baltimore con Tarzan Boy, este clásico bien, pero bien ochentoso.

0: Wish You Were Here, Rednecks.
1: ¿Qué te parece si escuchamos ahora a Eurythmics y el clásico de hoy con...

0: Pasaba Justin Bieber, Baby. I'm gone.
1: Bad Bunny, turista.

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Y el clásico de hoy pasaba con los Bee Gees, claro, ¿te acordás, de Fiebre de Sábado por la Noche, Night Fever y la banda, sonora de esta película que le hicieron los hermanos Gibbons?

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1: Coldplay y Tini, We Pray.

Lift Me Up Mobile, era el tema que estábamos compartiendo, el tema del recuerdo. Nos metíamos en el túnel del tiempo y allí nos encontrábamos con esta canción.

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1: Esta canción que llega de Chano, El Susto.

Es uno de los grandes éxitos de los Pet Shop Boys, que tuvieron varios y que marcaron la década de los 90, fines de los 80. Aquí, por eso se convirtieron en un clásico y compartíamos esta canción con todos ustedes en el día de hoy.

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The Connells, 74-75.

0: Marcela Morelo, No voy a cambiarte.
1: Amy Lennox, Why?

0: Gianmarco lamentó.
1: Tiago PZK, señorita.

0: Breathing, Ariana Grande.
1: Sebastián Yatra, Bad Gyal, 2 AM.